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Buenos días, muy buenos días, amables oyentes y seguidores de Estéreo Noticias 104.7, el dial de la información. Estamos hoy saludando a los amigos, amigas, que siempre están en la sintonía de Estéreo Noticias en el dial 104.7, el dial de la información. Amables oyentes y seguidores de Estéreo Noticias, saludamos a todos nuestros amigos que están en sintonía. A ver, ¿qué tenemos por acá? A ver, si le ponemos el volumen, tenemos aquí el detalle de la información. Tenemos, a ver, amables oyentes, tenemos un audio por acá. Listo. Listo, tenemos. Listo, estamos acá en 104.7. A ver si corregimos por acá los audios de nuestros monitores. Amables oyentes y seguidores de Estéreo Noticias en el dial 104.7, el dial de la información. Ecuador en crisis, la CONAIE advierte sobre el desabastecimiento y qué pasará ahora, dicen los dirigentes de la CONAIE. Ya vamos con esas novedades a nivel nacional. Estamos en Estéreo Noticias 104.7, el dial de la información desde Machala, originando la señal para todo el sur del Ecuador. Amables oyentes y seguidores de Estéreo Noticias, saludamos a Junior Mendieta, que ya está en sintonía de Estéreo Noticias en el dial 104.7. Saludamos a las mamitas de familia que también están ya preparándose para irse a la escuelita, llevando a sus niños. No los dejes.

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Gracias a todos nuestros amigos. Está nuestra amiga Caterine Blasio, pero no es el asambleísta, Blasio Narváez, que está en sintonía. José Alfonso Espinosa Rivas, un saludo cordial, José Alfonso, gracias por estar siempre con nosotros en la sintonía. Eric Fernández Río Frío, oiga, tan temprano ya se conectan nuestros amables oyentes y seguidores de Estéreo Noticias. Junior Mendieta nos dice, full sintonía. También dice José Alfonso Espinosa Rivas, buenos días, Pepe Alí, y nos da pulgar arriba. Gracias a ustedes por estar siempre con nosotros. El buenos días a todos nuestros amables oyentes en todo el país y hasta donde llegan nuestras ondas hercianas 104.7 FM. Saludamos con alegría, saludamos con mucho optimismo y lo hacemos de todo corazón como todos los días. Hoy es un día especial y muy positivo para disfrutarlo en familia. Amigos y servidores, radioescuchas y seguidores, soy José Alí Amaya Torres, su amigo y servidor, y me complace, como siempre, saludar desde Estéreo Noticias, desde Machala FM 104.7, desde la capital bananera del mundo, Machala, la ciudad puerto del Ecuador, Machala, la ciudad hermosa de las palmeras, de los parques, de los jardines, Machala, la capital de nuestra hermosa provincia El Oro, la ciudad de las palmeras, en la República del Ecuador, Suramérica. Hoy es martes 19 de mayo del año 2026. Atención, la temperatura de hoy en Machala es de 24 grados centígrados. Es momento de igualar la hora. 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Son las 6 de la mañana con 14 minutos. Un segundo. En todo el territorio continental ecuatoriano, atención, de inmediato nos vamos con los titulares que publican periódicos de mayor circulación en el territorio ecuatoriano. Nos vamos con Diario El Universo, el diario de mayor circulación, como es Diario El Universo de la ciudad de Guayaquil. Cuando tenemos, atención, ya a las 6 de la mañana con 14 minutos en todo el territorio continental ecuatoriano. ¿Qué nos dice José Alfonso Espinosa Rivas? Está en sintonía de Estéreo Noticias por el Facebook. Diario El Universo, atención, titulares de Diario El Universo de la ciudad de Guayaquil. Agencia de Hidrocarburos inició proceso de sanción contra 18 comercializadoras de combustible. Según la entidad, las comercializadoras no reportaron el stock en 448 gasolineras a nivel nacional entre el 9 y 12 de mayo. ¿Se acuerda que especulaban? Decían no hay combustible y una estación de combustible, escuchen bien, si dicen no hay gasolina, cuando sí lo hay, es motivo que Hidrocarburos o la Agencia de Hidrocarburos les llame la atención y son sanciones pecuniarias. Así que mucha atención cuando les dicen no hay combustible. Son las 6 de la mañana con 15 minutos, 48 segundos. De los 4.000 por un partido de Ecuador hasta $12.000, los tres encuentros, un paquete en agencias de viajes disponibles en menos de un mes del Mundial. 6 de la mañana con 16 minutos, amables oyentes. 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

0: el SECAP que hay buenas intenciones y en el oro no es la excepción. 6 de la mañana con 16 minutos 40 segundos. Compensación en el consumo de energía hasta 180 kilovatios. Eso representará al Ecuador un total de 19,7 millones de dólares. Más información, amables oyentes, en Estéreo Noticias. La Contraloría General estableció una glosa de 18 millones de dólares a Petroecuador por irregularidades en la liquidación de un contrato. Más adelante con esta información, amables oyentes, ya tenemos las 6 de la mañana con 17 minutos 38 segundos. Más novedades, amables oyentes, saludamos a Alex Briceño. Alex Briceño, como todos los días, está atento a la información, atento a la transmisión y contento porque Orense Sporting Club está haciendo algunas cosas importantes y ya está entre los seis mejores del Ecuador. Atento, esto es gracias al trabajo que realiza los. A ver, algo ocurrió por ahí. Sí, señores, una llamada que tenemos, ya podemos contestar, más luego contestamos, amables oyentes, tranquilo. Vamos a ver más novedades, más titulares. ¿Qué nos dice el Ecuador en crisis, la CONAIE? Ya vamos con más novedades de lo que nos trae la CONAIE, amables oyentes, aquí en Estéreo Noticias. A ver qué nos dice Alex Briceño por aquí. Ah, ya está contento porque Orense hizo un gran triunfo. Y correcto, con este triunfo, Orense se pone protagonista ya en los seis mejores del Ecuador. Eso es gracias al trabajo que se realiza en conjunto durante la semana. Son las 6 de la mañana con 18 minutos 45 segundos, amables oyentes. Correcto, más luego contestamos las llamadas. ¿Qué nos dicen por acá los titulares de El Universo? Se nos llegan los audios, nos llegan por acá. El CNE y el Ministerio de Trabajo deberán levantar la suspensión de los derechos políticos a Augusto Verduga por orden del Tribunal Electoral. Tribunal Contencioso Electoral nos dice las novedades de Estéreo Noticias a través de Diario El Universo. Este jueves 21 vence el plazo para que se demuestren aranceles y tasas que se sabe de la producción entre Ecuador y Colombia. 6 de la mañana con 19 minutos 50 segundos. Vamos a ver qué nos trae primicias. El periodismo comprometido desde la capital de la República también nos trae algunas novedades. Toque de queda en Ecuador deja más de 700 detenidos y vinculados con estructuras criminales, dice la novedad de Primicias, el periodismo comprometido de la capital de la República. 6 de la mañana ya con 20 minutos 40 segundos. Más titulares de Primicias. Primicias hace como siempre, entrega la caricatura de Bonil. Hola Donald, bienvenido. Te noto algo sorprendido, le dice el presidente de China, Donald Trump. Esta caricatura está bonita. Es feriado el viernes 22 de mayo. Y otras dudas sobre el descanso. Ayer el profesor José Amaya Ulloa, por la batalla de Pichincha, los ecuatorianos vamos a vivir otro feriado y no será el viernes. Ponga mucha atención. ¿Cuándo será el feriado? El día lunes. Amables oyentes y seguidores de Estéreo Noticias 104.7 es el dial de la información. Más novedades. Oiga, saludamos al magíster David Morocho Matamoros, que lo vemos que está en sintonía de Estéreo Noticias, gracias al magíster David Morocho. Doña Lourdes Aguirre. Oiga, doña Lourdes, a los tiempos que la saludo, ¿no? Y gracias por estar en sintonía. Démele un abrazo a sus hijos. Oiga, a los hijos profesionales ya, ¿no? Yo los conocí pequeños, pequeños, pequeños, ahora unos profesionales. Doña Lourdes, un abrazo para usted, para su distinguido esposo, el gran arquitecto, que todavía juega fútbol, lo vi hace unas 3 semanas, no, más. Pero bueno, un saludo cordial a doña Lourdes Aguirre Coronel, a su distinguida familia y a todos quienes nos están sintonizando a través del dial 104.7, como también quienes nos están siguiendo por Facebook. Son las 6:22, nos vamos al ámbito que nos traen por acá. A ver, tenemos una llamada, no podemos contestar las llamadas a esta hora, amables oyentes, no podemos contestar las llamadas porque nos interrumpe en la conexión que tenemos con CNN. Entonces, ese es el detalle, no es que no queremos contestar. Así que, Alex Briceños, felicidades por estar siempre alegre y contento. Y estos 3 importantes puntos que Orense Sporting Club gana en la ciudad de Guayaquil nos hace ya imponentes en este nuevo torneo 2026, que ya estamos en una buena etapa. Como dice el profesor Pablo Fran Amaya Torres, esto no es como empieza, esto es como termina, y esperemos que Orense Sporting Club, como Orense queremos que quede campeón, obviamente, pero para llegar a ser campeón se necesita un gran trabajo, y lo está haciendo los amigos, tanto los jugadores, el cuerpo técnico, los dirigentes de Orense Sporting Club. 6:23:40 en Estéreo Noticias, amables oyentes, desde la capital de la provincia de El Oro, informando para todo el sur del Ecuador, en el dial 104.7. También hay novedades que nos trae CNN a nivel internacional. A ver, también tenemos detalles que nos trae a través de la red internacional de noticias CNN, donde los más leídos, dice, medios estatales rusos informan que el ataque en Ucrania contra Moscú ha sido el mayor en más de un año. El pido perdón otra vez, en la cual es un adiós, dice que se disculpó al irse del Atlético de Barcelona. Eso en los deportes, amables oyentes. Aerolínea de México renace nuevamente y hace conexiones internacionales referente a los vuelos en la capital de México. Más novedades, amables oyentes de Estéreo Noticias, en el dial 104.7. Diario Correo también nos trae novedades el día de hoy, amables oyentes. Diario Correo, el diario de todos, nos dice que Movilidad de Machala ejecutó varias acciones en este toque de queda. $9 millones en obras por control vial y servicios entre el año 2025 y lo que va del año 2026. Con llegada del lote de medicamento e insumo, se fortalece la salud en El Oro. Y Orense vence al Guayaquil City y se mete en la zona de los 6 primeros en el hexagonal. La seguridad no puede seguir siendo una promesa incumplida. Diario Correo, el diario de todos, nos trae también novedades en opinión. Jornada de vacunación se refuerza en Guaquillas a todas las familias. La tercera edad va para el IES, la formalización y eficiencia frente al colapso de la atención, dice Diario Correo, el diario de todos. Peruanos en El Oro se alistan para sufragar la segunda vuelta presidencial. Son las 6:25, amables oyentes, en todo el territorio continental ecuatoriano. Tenemos novedades que nos trae CNN a nivel internacional aquí en Estéreo Noticias, en el dial 104.7, el dial de la información. Saludamos a Pedrito Loor. Pedrito, un saludo para usted y su distinguida familia que está en la sintonía de Machala FM en el dial 104.7. Saludamos a los amigos que están en sintonía de Estéreo Noticias en el Facebook. A ver qué nos dice por acá. A ver, allá, listo, no hay problema. Las notas internacionales de CNN, enseguida estaremos con las novedades. Son las 6 de la mañana, ya con 26 minutos, 40 segundos. Amables oyentes y seguidores de Estéreo Noticias, ¿qué nos dicen? Oiga, nos envían un video que no podemos verlo, apenas lo escuchamos, pero es sobre una persona que ya ha sido candidata y ahora está haciendo campaña a favor de quien habló mal y le sacó la. No sea así. Bueno, ya vamos con esa novedad. Nos pasa un Facebook de una persona, es una dama que en campañas anteriores habló mal de un político y ahora está de candidato con el mismo político. Y eso es en Santa Rosa. Usted sí lo conoce, me dice. Usted sí lo conoce y los conoce bien. Tranquilo, no se preocupe. No puedo ver el video. Disculpe que no puedo ver el video, pero vamos a ver el extracto de lo que se requiere decir exactamente. Son las 6 de la mañana con 28 minutos en todo el territorio continental ecuatoriano. Amables oyentes de Estéreo Noticias 104.7, el dial de la información.
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0: Son las 6 de la mañana con 28 minutos en Estados Unidos. Amables oyentes, también hay novedades referente a lo que es este asunto. Cuando el presidente Donald Trump dijo ayer lunes que se van a extender a lo que pone al plan de ejecución que los estadounidenses están viviendo. Muchos los ponen que esto no está bien, sin embargo, la política pública estadounidense lo está planteando como una posible solución. Lo ha dicho, ay, perdón, Donald Trump en el noticiero de hoy. Estamos poniendo, se nos fue por acá el audio porque estaba en inglés. Sin embargo, ya le vamos a dar las novedades. Son las 6 de la mañana, ya con 29 minutos 43 segundos. En Estéreo Noticias, entregando la información para todo el sur del Ecuador. Desde Machala se origina la señal. Amables oyentes y seguidores, estamos también en sintonía de la www.machalafm.com. Para los amigos en el exterior, estamos también entregando toda la información. Amables oyentes. A ver, saludamos también a doña Margarita Bustamante Yaguana, que está en Madrid. En Madrid también está en sintonía. Ahí estamos al aire, estamos con la pantalla paralizada de CNN. Pero también saludamos a Margarita Bustamante Yaguana. A ver, listo. También saludamos a los amigos que están en sintonía del Facebook. Desde muy tempranas horas está nuestro amigo José Alfonso Espinosa Rivas, casi nos olvidamos del ingreso, ya está acá, por supuesto, y también a nuestro amigo Junior Mendieta en sintonía de Estéreo Noticias, 6 de la mañana con 30 minutos en todo el territorio continental ecuatoriano. El presidente Donald Trump mencionó el día de ayer lunes que se van a abstener del plan para atacar a Irán el martes, es decir, hoy, que está citado en una solución que pone o expone el presidente, el líder de Qatar y también de Arabia Saudita y los Emiratos Árabes Unidos, mientras que afirmó que las negociaciones para poner fin a la guerra se vuelven más serias. Trump también señaló que la publicación que se realizó en la red social y en los medios de comunicación que se ha instruido que su liderazgo está preparado para seguir adelante con el ataque total a una gran escala contra Irán y en su instante no se ha llegado a un acuerdo, lo dice la nota de CNN 104.7, el dial de la información. Amables oyentes y seguidores, ya está de acuerdo todo lo que corresponde para poner fin a esta guerra, pero el acuerdo incluirá de manera importante que Irán no tenga armas nucleares, lo dijo Donald Trump luego de esta entrevista. Son las 6 de la mañana con 32 minutos. En todo el territorio continental ecuatoriano, el ex detective de Los Ángeles, en Estados Unidos, es condenado por mentir durante el juicio por asesinato de O.J. Simpson. Inclusive hay hasta una película, ¿se recuerdan? ¿Se recuerdan de esta película? Fue esta película cuando un sinnúmero de abogados hicieron que pareciera una situación de otra índole, como corresponde cuando es el trata, o lo hicieron ver como que si fuera una persecución con los ciudadanos de color. Este juicio, que fue uno de los más grandes en Estados Unidos, ahora el ex detective y policía de Los Ángeles, Mark Fuhrman, quien fue declarado culpable por mentir durante el testimonio del juicio en el asesinato de O.J. Simpson, que murió a los 74 años. Esta novedad recién está saliendo cuando Fuhrman testificó que no había proferido insultos de racismo contra personas negras en la última década. No obstante, una grabación demostró que lo había hecho en repetidas ocasiones. 6 de la mañana ya con 33 minutos, nos vamos a una pausa, amables oyentes. Regresamos enseguida con más de la información, solo por Machala FM, en el dial 104.7, el dial de la información.
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son las 6 de la mañana con 39 minutos, amables oyentes y seguidores de Estéreo Noticias 104.7 es el dial de la información. Nosotros informando desde Machala, desde la capital de los orenses, desde la ciudad puerto del Ecuador. Bueno, así nos identifican a nivel nacional, lo que corresponde a nuestra sintonía. Tenemos las 6 de la mañana ya con 39 minutos. Con 50 segundos. Gracias a los amigos también que nos sintonizan en Arenillas, en Huaquillas, ¿qué tenemos por acá? Tenemos nuestros tres ustedes que nos llaman y le decimos a nuestros amigos que por favor podemos recibir audios en grabación, podemos recibir textos, pero no podemos recibir llamadas porque se nos corta la transmisión, amables oyentes, ya que estamos en la www.machalafm.com. Amables oyentes y seguidores de Estéreo Noticias 104.7. Permíteme entrar en detalles, pero sobre todo el inicio a los saludos. Un saludo importante para el ingeniero Juan Pogo Lavanda, que está en sintonía de Machala FM. Gracias por esos mensajes matutinos, esos mensajes positivos, esos mensajes que no se escapan de la realidad. Son precisos allí y de la manera propia, de la manera muy personalizada que la hace el ingeniero Juanito Pogo Lavanda todas las mañanas cuando se inicia el día, cuando se inicia la semana. Así que, don Juanito, permítame entregarle un saludo cariñoso, lleno de energía positiva y sobre todo sigue siendo el mismo ser humano de siempre. Alegre, divertido y positivo. Un abrazo para su familia y también que Dios lo siga colmando de bendiciones. Son las 6 de la mañana con 41 minutos, 30 segundos. Asimismo, los amigos que están en sintonía, don Bosco Elizalde. Ayer tuvimos un importante conversatorio con don Bosco Elizalde, así que un abrazo fraterno y que siga cuidándose y protegiéndose y que la recuperación de su rodilla sea positiva. 6 de la mañana con 42 minutos. Un saludo para don Euclides Palacios, como siempre atento a la información y muy positivo muy por la mañana levantándose y también dando trabajo a las familias machaleñas y orense, haciendo producir la tierra y también con las empresas de la Corporación Palmar. Un abrazo fraterno para don Euclides Palacios, que está en sintonía de Estéreo Noticias, a su distinguida esposa y por supuesto a sus nietos. También un importante saludo a don Euclides Palacios, allá en la Corporación Palmar, que está en sintonía de Machala FM. Que Dios lo bendiga también a don Euclides, un verdadero empresario que emprende y hace emprender a todas las familias en el desarrollo laboral diario. 6 de la mañana con 43 minutos. Más información que nos dicen por acá en el WhatsApp. A ver qué nos dice en el WhatsApp, tenemos más novedades. ¿Qué nos dice Marquitos Rivas? Bueno, vamos a ver entonces qué nos dice. Si no es una, es otra cosa, pero ya estamos ahí corrigiendo. Nos avisa por interno cómo estamos. 6 de la mañana con 43 minutos. Amables oyentes de Estéreo Noticias. Ahí, ¿qué nos dice? ¿Qué nos dice allí? Por favor, nos corrige si estamos equivocados. 6 de la mañana con 43 minutos en todo el territorio continental ecuatoriano. Nos dice que estamos saturados en el micrófono. Bueno, vamos a ver entonces. Son las 6 de la mañana con 44 minutos. ¿Cómo pasa el tiempo en Machala FM? En el dial 104.7 tenemos más novedades. Nos vamos con lo que nos trae diario El Universo, el diario de mayor circulación en el Ecuador. El CNE, el Consejo Nacional Electoral y el Ministerio de Trabajo deberá levantar la suspensión de derechos políticos a Augusto Verduga por orden de un juez del Tribunal Contencioso Electoral.
El Ministerio de Trabajo también deberá revisar la situación de los exconcejales o exconsejeras, perdón, como es Bielka Párraga y Yadira Saltos, sobre la provisión para ejercer un cargo. Ellos fueron destituidos del Consejo de Participación Ciudadana y Control Social y ahora las novedades las trae Diario El Universo. El juez del Tribunal Contencioso Electoral, Juan Patricio Maldonado, dispuso al Consejo Nacional Electoral y al Ministerio de Trabajo que se levante la suspensión de los derechos de participación política que pesaban en contra de Augusto Verduga, ex vocal del Consejo de Participación Ciudadana y Control Social, y las ex integrantes de la denominada Liga Azul afín al correísmo. El magistrado electoral adoptó la decisión el 15 de mayo, es decir, en esta semana que transcurrió, tras certificar que venció ya el plazo de la sanción impuesta contra Verduga. A la vez, el magistrado también ordenó al Ministerio de Trabajo que rectifique la prohibición legal para ejercer un cargo público a la exconsejera Yadira Saltos y quien informe el motivo por cual Bielka Párraga, también exconsejera, aún registra el impedimento para ejercer un cargo público en el sistema informático de esta cartera de Estado. Así lo publica Diario El Universo. Además menciona que el pasado 3 de septiembre del 2024 el Tribunal Contencioso Electoral destituyó, multó con 70 salarios básicos unificados y suspendió los derechos políticos por 4 años a los exconsejeros del correísmo, Augusto Verduga, Eduardo Franco Lor, Yadira Saltos y Bielka Párraga, al ser señalados por haber recibido auspicios de movimientos políticos de la Revolución Ciudadana para poder acceder al Consejo de Participación Ciudadana y Control Social, lo que fue considerado como una infracción electoral muy grave. Sin embargo, el 17 de octubre del 2025, un juez, como es Juan Patricio Maldonado, redujo la suspensión de los derechos políticos para Verduga y Franco Loor. En el escrito del pasado 15 de mayo, el juez del contencioso electoral dispuso al Consejo Nacional Electoral y al Ministerio de Trabajo que observen el levantamiento dispuesto. Se circunscribe exclusivamente en la sanción de suspensión de los derechos de participación sin que ello comprenda ni implique la eliminación o alteración de la sanción de la destitución del cargo de consejero o consejera del Consejo de Participación Ciudadana y Control Social, el cual es el principal, autónoma y definitiva impuesta por ese mismo tribunal. Son las 6 de la mañana con 47 minutos, amables oyentes. Fármacos están por llegar y algunos ya han llegado a algunos hospitales. Más adelante con esa información, amables oyentes. ¿Y qué pasa con las personas? Aquí están algunos y algunos amigos de mi hijito. Por llenar el álbum del Mundial 2026, hay una hueca de cromos, el Rincón de Quito, donde se intercambian figuras. Antes de entrar en detalle, es emocionante ver a los hijos llenar un cromo, llenar un álbum con cromos, que para algunos cuando salen repetidos y nos lleva a nosotros a la infancia. Nos lleva a la infancia cuando nosotros hemos tenido la oportunidad de llenar cromos. Y ahora hemos visto esta situación por el Mundial 2026, que nuevamente vemos a nuestros hijos, sea niño o niña, con qué alegría adquirir el álbum, con qué alegría comprar los sobrecitos de los cromos y tener la oportunidad de tener esa dinámica. En nuestros tiempos nosotros comprábamos los cromos y había que ponerle gomita, ¿no? Hoy ya vienen, bueno, hace mucho tiempo ya vienen con el cromos ya adhesivos. Y es bonito ver cómo desarrollan esa parte que nosotros también le hemos vivido en nuestra temporada de niñez y juventud. Y cuando viene el intercambio de cromos, en nuestros tiempos, pues, uno salía al parque, a la esquina, en la escuelita o en el colegio, según sea la circunstancia,
y se promocionaba los que yo tengo para ver si cambiábamos. Unos cambiaban dos por uno, unos tenían la oportunidad de negociar o venderlos o a cambio de más cromos, en fin. Esa dinámica hoy la está viviendo el Ecuador y el mundo con este álbum del Mundial 2026. Vemos que en la capital de la República hay una hueca, se dice, donde están días, se promocionan el álbum del Mundial 2026. Y también hay en toda Sudamérica estas novedades por este álbum. Y en Ecuador ya también se está jugando los chicos para con las estampas tener listo y pegar a los álbumes. Es algo importante destacar, insisto, en darle esa oportunidad, esa emoción que genera, la conmoción que genera muchos por llegar a obtener un álbum lleno. Pero aquí hay que ver que el rey de los deportes, una vez más, incentiva a los chicos. No solamente la dinámica de pegar, sino ver cuál es la plantilla, la principal, o cuáles son los seleccionados de cada país. ¿Cuántas selecciones están clasificadas? Y de inmediato nos dan de la mano los cromos y también nos dan la prioridad de conocer más detalles sobre este mundial. Lo que sí vemos también que los papitos se emocionan, las mamitas también, y en Quito hay un lugar donde se está concurriendo para cambiar o intercambiar los cromos. Lo hacen a través de las redes sociales y comienza ya a esta novedad. Bien, por los amigos también que tienen la oportunidad de darle dos álbumes, tres álbumes en familia, bien, está bien, pero en nuestro hogar, lo digo públicamente, un álbumcito, uno. Mis dos pequeños y la familia también ayudamos, porque estos cromos, de una u otra forma, si sumamos cuánto nos costaría, hay unos analistas que dicen que cerca de $500 cuesta llenar un álbum, pero los coleccionistas y amantes del fútbol saben que esto no solamente es llenarlo por llenarlo, sino conocer, saber y guardarlo, porque la resistencia que tienen ahora los cromos y el álbum tienen la oportunidad de luego de algunos tiempos revisarlo. Nosotros los hacíamos así, con los cromos. El más difícil es Messi. Bueno, a mi hijito ya le salió Messi o fue Cristiano. No, le salió Cristiano dos veces y cambió, como él dice, pelo a pelo cambié el Cristiano por Messi en cromo. Y es bonito escucharlos y verlos cómo interactúan. Y bueno, respeto a las personas que tienen condiciones para comprar dos, tres, cuatro cartones de cromo y los exponen en el Facebook. Está bien. Hay personas, familias que compran tres, cuatro cartones. Cartones. Está bien, pues no, la condición económica le da para adquirir cuatro cartones de cromo. Lo que sí nosotros incentivamos a nuestros hijos, que sean aficionados, pero con conocimiento. Que lean cuántas selecciones hay, cuál es la historia del mundial, cuáles son las figuras que fueron en cada mundial, cuáles fueron las mascotas de cada mundial. Inclusive a nosotros nos hace recordar mucho Italia 90, qué espectacular música, ¿no? No sé si Alcides Conza lo recuerda, debe recordarlo, ¿no? Bueno, José Luis es muy pequeño, no sabe no vivió el mundial del 90, ¿no? Yo recuerdo medio del 86, pero fue un gran mundial. A esto le decimos a nuestros padres y madres de familia, apoyen a sus hijos a llenar el álbum con cromos. Está bien, pero no les enseñe a tener abundancia y poder decir a las personas que no tienen, te cambio o regálenlo. Porque también de este álbum, han cogido personas para meterse a la política partidista, a hacer campañas políticas sobre esto. No jueguen con los sentimientos de los niños. Y en cada uno de sus hogares, respete esa condición. Apoyarlo, sí, pero no se dejen llevar por las pretensiones de aquellas personas que poco tienen que ofrecer como políticos y engañan a los niños y los llaman para regalarles cromos que sus hijos le está sobrando.
Son las 6 de la mañana con 54 minutos. Esto es Estéreo Noticias, amables oyentes de 104.7, el dial de la información. Más novedades. El día de ayer el profesor José Amaya Ulloa nos hablaba de los feriados. Y es que los feriados, hay una normativa, hay una ley en Ecuador en la cual se respeta, se condiciona y hay que interpretarla también. Porque los feriados, cuando caen día lunes, o cae, perdón, día sábado o domingo, hay cambios y obviamente cuando se corre los días y muchos se confunden y este fin de semana hay un feriado, amables oyentes y seguidores de Estéreo Noticias, 104.7, el dial de la información. Ya vamos con la Agencia de Hidrocarburos que están sancionando a las gasolineras o estación de combustible. Son las 6 de la mañana con 54 minutos 40 segundos. Vamos hasta mientras a un inicio de espacio publicitario. 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Es feriado, o este fin de semana es feriado, pero muchos ecuatorianos nos confundimos. Pero aquí está la novedad que las trae Primicias, el periodismo comprometido de la capital de la República. Los ecuatorianos tendremos un nuevo feriado nacional y obligatorio en este mes de mayo del 2026. Y ocurre debido a que la batalla de Pichincha, la gesta de libertad más importante de nuestra patria ecuatoriana, que se recuerda cada 24 de mayo. ¿Y cuándo será exactamente el feriado? Es la pregunta de muchos ecuatorianos. Si bien esta fecha cívica se recuerda el domingo 24 de mayo, el feriado nacional, esto se pasa al día lunes. Es decir, amables oyentes, el lunes es catalogado como feriado, debido que el feriado es fin de semana o cae domingo, entonces los ecuatorianos tendremos 3 días de descanso. Sábado, domingo y lunes 25 de mayo. Ahí será asueto para todos los trabajadores y funcionarios y también para los estudiantes. No habrá clase el lunes 25 de mayo. Entonces, el feriado que une este fin de semana, los ecuatorianos tendremos un día más de descanso. Sábado 23, domingo 24 y lunes 25 de mayo. Entonces, el viernes 22 de mayo no es un día de feriado. Ponga mucha atención. Muchos han preguntado qué es el viernes. No, esta pregunta ha despertado mucha confusión a los ciudadanos ecuatorianos. Y la respuesta es sencilla. No, se trabaja hasta el día viernes, amables oyentes y seguidores. Hay clases hasta el día viernes, todo normal y obligatorio. Esta es una de las preguntas que muchos usuarios, amigos y amigas, tienen y se remonta porque la ley de feriados, que está vigente desde el año 2016, ya cumple 10 años, ¿no? Y cuyo nombre completo es la Ley del Servicio Público y al Código de Trabajo. Según la proyección, esto arrancó o fue aprobado por la Asamblea Nacional, las fiestas nacionales y locales en el calendario que coincidan los días no laborables entre semana que se trasladan de lunes o viernes, siempre y cuando caigan el día sábado o domingo respectivamente. Esto se aplica solo para el sector público y privado. Por ejemplo, cuando los feriados nacionales con sábados se los traslada o se los anticipa al viernes. Si un día cívico o un día feriado cae día sábado, la ley lo adelanta al día viernes. Pero cuando caen domingos, o sean domingos los días feriados, esto ocurre como esta semana, que domingo 24 de mayo es feriado, entonces, y es descanso obligatorio el domingo, ¿no? Entonces se descansa el lunes, se lo traslada o se mueve. Además, el feriado que coincida con martes se recorrerá o se pone anteriormente el lunes. Por ejemplo, si hubiera caído 24 de mayo el día martes, se lo completa el día lunes. Entonces, esto es cuando cae miércoles o viernes, o miércoles, jueves o viernes, se traslada al inmediato día posterior. Por otra parte, también hay que saber que el feriado del 24 de mayo, los ecuatorianos le restan
5 feriados más nacionales y son considerados feriados largos. Aquí tenemos los detalles. A ver, en el 2026 hemos disfrutado de los carnavales del Viernes Santo, que cayó 3 de abril, el Día del Trabajo, que fue jueves 30, se recuerda que el presidente de la República dijo un día más, entonces se celebró 30 de abril y 1 de mayo o 1 de mayo. Ahora estamos viniendo a ver que ya llega el 24 de mayo, que es domingo, y se traslada para el lunes 25 de mayo. El primer grito de la independencia es el lunes 10 de agosto, ¿cierto? Entonces el lunes es un descanso obligatorio. La independencia de Guayaquil es el 9 de octubre, y cae día viernes. El Día de los Difuntos es el 2 de noviembre, mientras que la independencia de Cuenca es el 3. Y el 2 de noviembre cae día lunes, y el 3 de noviembre cae día martes. Ese es un feriado largo, ¿no? Y Navidad, la Navidad es el 25 de diciembre, que será el día viernes. Y se completa los feriados a nivel nacional, amables oyentes. 7 en punto en la mañana, nos vamos a una pausa. Recuerden que está escuchando el dial 104.7, el dial de la información. Esto es Estéreo Noticias. Una pausa y volvemos enseguida.

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con 4 minutos. Son las 7 de la mañana con 4 minutos. Amables oyentes de Estéreo Noticias 104.7, el dial de la información. Seguimos informando desde Machala, se origina la señal para todo el sur del Ecuador. Amables oyentes y seguidores de Estéreo Noticias en el dial 104.7. Saludamos también a los amigos, al ingeniero René Calero. Queremos enviar un cordial saludo al ingeniero René Calero, Córdoba, que está en sintonía de Machala FM. Y les comento que el día de ayer, o la noche de ayer, hemos tenido una importante reunión con el ingeniero René Calero y hablamos de la productividad, de la producción, de las empresas y del potencial que tiene nuestra provincia del oro, y que ya es hora de tener nosotros como orenses, como ciudadanos, la oportunidad de poder exportar directamente. Hay un sinnúmero de oportunidades que los orenses tenemos para aliarnos estratégicamente y competir ya en una zona de desarrollo, o en este caso tener ya un perfil importante en la economía como protagonista, no solamente como producción, sino la siguiente etapa. Y esto es menester, obviamente, de las autoridades, pero también de la empresa privada, porque la provincia de El Oro, como había manifestado también nuestros amigos que regresan, especialmente los generales que han hecho territorio en la parte o en la vida militar y regresan a la provincia del Oro, y dice que El Oro ha sido una de las provincias que sostiene la economía del país. En El Oro no hay petróleo, pero sí hay camarón, hay banano, hay cacao y está El Oro. Por eso es nuestra provincia El Oro. Y hablando con el ingeniero René Calero, Córdoba, nos había manifestado algunos detalles y vamos a traerlo aquí a Machala FM para poder tener las alternativas que nos da la oportunidad de superarnos y desarrollarnos. Ese es un aporte que hace Radio Machala con los técnicos, con los profesionales que se capacitan en otras ciudades, se capacitan en otros países para poder brindarle al orense la oportunidad de tener un desarrollo en la productividad y, por supuesto, nos merecemos ya la siguiente etapa. Son las 7 de la mañana con 7 minutos 50 segundos. Un saludo al ingeniero René Calero, Córdoba, que está en sintonía de Estéreo Noticias en el dial 104.7. Más novedades, amables oyentes, y claro, casi nos estamos olvidando. El saludo importante a nuestros amigos en la ciudad de Santa Rosa, en la ciudad benemérita, donde la gastronomía es algo importante y preponderante que Dios ha dotado, y también las manos que sirven a la ciudadanía santarroseña y orense. Queremos saludar y compenetrarnos muy particularmente en el local gastronómico que tiene Santa Rosa, los encebollados de Manuel. 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Así que, don Manuel, un abrazo fraterno, siga siendo el mismo hombre duro en la gastronomía santarroseña y ecuatoriana. Saludos desde Machala FM 104.7, es fiel oyente, tiene una grabadora grandecita, y ahí se escucha el dial 104.7. También le gusta la buena música que programa José Luis. 7 de la mañana con 9 minutos. Hoy es día martes, 19 de mayo del año 2026. Seguimos informando. Nos vamos automáticamente
a entregarle la información de diario El Universo, el diario de mayor circulación en todo el país, y nos trae las novedades. Contraloría estableció una glosa de 18 millones de dólares en Petroecuador por irregularidades en la liquidación de un contrato. Atención, Quito. La Contraloría halló irregularidades en el acta de finiquito de un contrato de Petroecuador relacionado con el suministro, montaje, pruebas y puestas en marcha el sistema de compresión de gas a estación del Campo Sasha. El periodo examinado fue entre el 1 de enero del 2020 al 30 de junio del 2025. Por anomalías detectadas, la entidad predeterminó responsabilidades civiles por 18,8 millones de dólares. Así se informó el comunicado del día de ayer, lunes 18 de mayo. La entidad asumió que el contrato en cuestión, que data desde el año 2007, mes de agosto, por un monto de 28,6 millones de dólares y un plazo de ejecución de 420 días. El contratista tuvo varios incumplimientos como falta de entrega oportuna de los derechos de vía, retrasos en la ejecución en la entrega de bienes y por falta se reclamó todo lo que es la terminación unilateral del contrato en el mes de febrero del 2010. A través de una resolución en la que se dispuso su liquidación del contrato. Para marzo de ese mismo año se notificaron las multas impuestas por el consorcio. El contratista

donde desde el 2010 hasta el 2021 debería hacer la liquidación, donde se basaron en actas de trabajo suscritas semanas antes del cierre definitivo. Según la Contraloría, aquello se realizó sin que existiera la obligación pura, líquida o exigible, provocando un perjuicio económico al Estado de 9,4 millones de dólares. Además, se identificó que la liquidación final, que no se descontaron valores fundamentales, ya que estaban en firme, y que Petroecuador se omitió cobrar multas por 7,8 millones de dólares y cuentas por cobrar de 1,5 millones de dólares. Todas esas omisiones y pagos indebidos de intereses suman el valor que la Contraloría General califica como un perjuicio económico total para el fisco ecuatoriano. Aparte de las responsabilidades civiles predeterminadas, la Contraloría sugirió sanciones administrativas para funcionarios que son responsables con las multas que ascienden a 9.300 dólares. Son las 7 de la mañana con 12 minutos, amables oyentes, en todo el territorio continental ecuatoriano. 7 de la mañana ya con 13 minutos. Amables oyentes de Estéreo Noticias, Abdalá Bucaram dice nunca ha recibido una sentencia en su contra. Esto es más de 40 años de procesos penales. Este boletín nos acaba de llegar. Vamos a ver si le damos lectura más adelante. Es un boletín que nos trae, en esta ocasión, Diario Primicias de la capital de la República. Son las 7 de la mañana con 13 minutos. Oiga, ¿qué nos dice Alex Briceño? ¿Qué nos dice Alex Briceño, que está contento con las camisetas? La camiseta del Orense Sporting Club, la camiseta de Emelec y la camiseta de Galápagos. A ver, por aquí tenemos el video que nos envió Alex Briceño muy por la mañana. Tenemos las camisetas de Emelec, la principal y la alterna. Las alternas, la verde, la amarilla y la blanca. Ahí está Club Social y Deportivo Galápagos, que pasó a la semifinal. Y el Tumba Gigantes, así le llaman a Lorense, dice Alex Briceño. Allá en el Parque 1 de Mayo, ahí está full volumen. Clever Toro Aguilar no tiene radio, no tiene emisora, pero escucha claramente Machala FM. ¿Por qué? Porque Alex Briceño desde la esquina está con su radio full volumen. Los amigos de la estación de la cooperativa Primero de Mayo también no prenden radio, pero escuchan Radio Machala, porque Alex Briceño está con su grabado, con su radio, es radio grabadora grande, y le pone full volumen, y los amigos que están por el sector del Parque 1 de Mayo o Primero de Mayo están en sintonía de Machala FM. Un saludo para el Gato Olivares. Ahí a los tiempos, ¿no? El Gato Olivares, está su hijo también por allí. Está, oiga, algunos amigos, ya no lo hemos visto, algunos amigos que son dirigentes activos de la cooperativa de taxi convencional Primero de Mayo. Tienen su sede, son muy activos, ¿no? Creo que ellos se reúnen los miércoles, me parece. Me corrige si estoy equivocado. Los miércoles se reúnen allí para hacer deportes en su importante sede que tienen en la Ciudadela del Paraíso. Ahí está don Armando Tintín, ¿no? Algunos amigos también. Oiga, se nos escapan los nombres. A ver, Alex, usted tiene que recolectar todos los nombres, porque hay unos amigos que también ya están jubilados. Algunos amigos que están jubilados, otros que ya se han ido vendiendo las líneas, los cogen sus hijos y otros familiares. Son las 7 de la mañana con 16 minutos 50 segundos. Esto es Estéreo Noticias de Machala FM 104.7, el dial de la información. Más novedades. Hablando de la Contraloría General del Estado, que está haciendo algunas importantes observaciones y ejecutando las glosas, porque, amables oyentes, hemos visto algunos administradores, ya sea municipales, ya sea parroquial rural, o ya sea de las prefecturas del Ecuador. La Contraloría General del Estado está haciendo un trabajo sumamente importante, y el cobro de las glosas

0: sería el otro paso. Porque sí vale determinar, en este caso, las responsabilidades civiles, administrativas, y también hay responsabilidades penales, cuando fue el COVID, fue la pandemia a nivel mundial, muchos de los administradores de hospitales, inclusive de municipios, cuando adquirían bienes y servicios que no estaban concatenados a sus funciones. Y algunos administradores decían, no es mi función, pero yo he comprado estos equipos que van para el hospital tal, y van al hospital tal, y esos equipos no funcionan. Están embodegados, dañados. Y eso la Contraloría también tiene que hacer el análisis respectivo. Hay también, antes del COVID-19, hubieron estas famosas regeneraciones urbanas que también están en el ojo del huracán, y en la provincia del Oro también sabemos dónde estas regeneraciones hubo sobreprecio, también hubo materiales no aptos para esta regeneración urbana, y algunos candidatos alcaldes hablaban que iban a fiscalizar. Algunos candidatos a concejales decían en campaña que iban a fiscalizar, pero a la hora de la hora, este alcalde que decía que iba a fiscalizar estas obras, porque él fue concejal y fue parte también de esta obra, que él decía que estaba mal hecha, que hubo sobreprecio, que hubo mala calidad de materiales, hubo mala calidad en la colocación de tuberías, en replanteamiento del material de reposición, y cuando fue candidato dijo que iba a fiscalizar. Fue candidato y como tenía esa conmoción, llamó la atención de la ciudadanía, le dieron el voto. Y cuando fue alcalde, lo primero que hizo es cambiarse al mismo partido o movimiento. Entonces, la Contraloría está haciendo, ya ejecutando trabajo. Ya hizo el análisis. Ya están las responsabilidades civiles, responsabilidades administrativas y penales. Y también ya tiene la observación que la Contraloría General del Estado sobre la existencia de las liquidaciones que se exige en cada entrega de obra cuando hablamos de millones de dólares que se invierte en estas regeneraciones urbanas. Y la Contraloría ya suma el valor de lo que corresponde a las omisiones y los pagos indebidos a los contratistas, ya que le han dado anticipo, ya le han pagado a los contratistas, pero no hay la entrega de obra. Así que, amables oyentes de Estéreo Noticias, recuerden que las responsabilidades para los consorcios, para los contratistas que reaccionan ante estas acciones judiciales y también constitucionales deben estar claritas. Vemos algunos ahora, candidatos a concejales y alcaldes, que están hablando de muchas cosas y hablaron de acciones que iban a hacer. Llegaron y no hicieron absolutamente nada. Son las 7 de la mañana con 20 minutos, 40 segundos, y las entidades que tienen contratos en cuestión, recuerden que la Contraloría está haciendo análisis desde 2007 hasta acá. Hay algunas fases que deben ser administradas o revisadas y donde los contratistas tienen incumplimientos por parte del contratista o del consorcio a la entrega oportuna de las obras que han contratado. Así que también hay entrega de bienes que no fueron entregadas, como consultorías en algunos municipios que son observadas. Así que mucha atención, la Contraloría General del Estado está disponiendo las liquidaciones en algunos contratos y se está observando las irregularidades que existen en las actas de finiquito de los contratos relacionados a algunos municipios en la provincia de El Oro. La siguiente fase de la Contraloría General del Estado es de liquidar los perjuicios y las glosas ya establecidas. Cuidado, algunos quieren ser candidatos y tienen glosa. Claro, dicen, prefieren ser candidatos para tener la inmunidad de la Contraloría, que ya estableció las glosas respectivas y las responsabilidades a los funcionarios. 7 de la mañana con 21 minutos, 50 segundos. Esto es Estéreo Noticias de Machala FM 104.7. Más información, amables oyentes, ¿qué nos dicen los amigos acá? Allá, los encebollados de Manuel, ¿dónde queda? Más adelante le vamos a dar la dirección exacta a los amigos que están deseosos de ir a verse un encebollado. Orense vence al Guayaquil City y se mete en la zona del hexagonal final, dice Diario Correo, el diario de todos, mientras que Diario El Universo también detalla lo siguiente. Luego de una acción dirigida por el Quito Díaz, que mantuvo presión de la defensa del equipo bananero, que fue que golpeó primero. Vea usted, le sale en rima a Diario El Universo y todos contentos. ¿Por qué no? Porque nuestro equipo, el Orense Sporting Club, está llegando a los verdaderos sitiales donde se merece estar. Se merece estar, amables oyentes de Estéreo Noticias 104.7, el dial de la información, 7 de la mañana con 22 minutos. Diario Correo nos trae en su portada: Dirección Provincial distribuirá a hospitales y centros médicos con llegada de lote de medicamentos e insumos, fortalece la salud en el Oro. Bueno, vemos en la portada de Diario Universo que está esta importante noticia para la provincia. Esperemos que todo llegue a su verdadero beneficio, porque también sabemos de algunos funcionarios que no dan la verdadera, el verdadero ayuda a quienes la verdad necesitan. Son las 7 de la mañana con 23 minutos en todo el territorio continental ecuatoriano. Desde Machala se origina la señal para todo el sur del Ecuador. ¿Qué nos dice Alcides Conza? Alcides Conza ya está en sintonía desde muy temprano. Desde que va a comprar el pan, ya está Alcides Conza en su vehículo con el dial. Él no le mueve el dial. Él ahí está escuchando toda la mañana, tarde y noche, porque dice que la buena música que tiene Machala FM le hace recordar su temporada de la gloriosa juventud. No, este Alcides Conza no es tan mayorcito. ¿Ah? Es de la temporada de Jorge Rubén Lucas Franco, la temporada de el Chichovelo, Byron Omar Escalante Cruz. Así que tranquilo. Son las 7 de la mañana con 24 minutos. ¿Qué nos dice Diario Correo, el diario de todos, cuando 4 quirófanos del Hospital Teófilo de Ávila están en repotenciación? Dicen las novedades, amables oyentes de Estéreo Noticias 104.7. Nos vamos a trasladar a los que nos trae el video de Diario Correo, el diario de todos. Y hoy en su publicación tienen todos estos importantes detalles. Atención, 7 de la mañana con 25 minutos en todo el territorio continental ecuatoriano.
1: Y también cuenta con el equipo médico. Este quirófano, por ejemplo, en horas de la mañana ya fue utilizado para una operación y en breves minutos va nuevamente a ingresar otro paciente para una nueva operación. Ya se realizó la esterilización, el mantenimiento, para que ingrese otro nuevo paciente. Justamente hemos realizado esta visita ante diferentes denuncias que llegaron a Diario Correo que los aires acondicionados en cirugía no estaban funcionando. Sin embargo, realizamos este recorrido y ustedes pudieron constatar también y escucharon a los expertos, tanto al director de la Casa de Salud como al encargado de esta área, que nos dieron detalles del funcionamiento de los quirófanos.
2: Mi nombre es el doctor Franklin Danilo Satama Pereira, soy gerente del Hospital General Teófilo Dávila.
1: Háblenos sobre la situación de los quirófanos en el hospital.
2: Al momento en el Hospital General Teófilo Dávila contamos con 10 quirófanos. Tenemos un quirófano en el área de emergencia que está operativo, que nos sirve para la cirugía de oftalmología, cirugías vasculares. También tenemos quirófanos en el departamento de centro obstétrico. Tenemos ahí 2 quirófanos. El uno se utiliza para las cirugías de emergencias ginecológicas y el otro lo utilizamos para las cirugías programadas. Ambos quirófanos se encuentran operativos.
1: Nos indicaban que son 10 quirófanos en total y que 4 están en repotenciación.
2: Asimismo, tenemos en el centro quirúrgico, tenemos 7 quirófanos, de los cuales están operativos 4 quirófanos. Tenemos también Tres quirófanos se encuentran en repotenciación. Estamos haciendo un proceso de contratación pública para climatizar el mismo que se encuentra ya en marcha.
1: Todos están actualmente equipados, todo.
2: Los quirófanos que se encuentran operativos están debidamente equipados, cuentan con equipo biomédico, cuentan con su personal y están climatizados.
1: Es decir, entonces sería falsa la información de que existen quirófanos que no están con aire acondicionado.
2: Es una información errónea. ¿Por qué? Porque nosotros tenemos que garantizar quirófanos operativos para poder dar servicio a la ciudadanía. El paciente ingresa por el área de emergencia. Si necesita una resolución quirúrgica, el paciente debe ir a quirófano a operarse. Entonces, obviamente, los quirófanos tienen que estar operativos.
3: No, actúa 24 horas y obviamente la prioridad la da el tipo de paciente o el tipo de requerimiento que tenga quirúrgico.
1: Para la tranquilidad precisamente de los ciudadanos que van a ver este reportaje, además de los quirófanos en que nos indicaba la situación, también cuentan con el personal necesario para todo tipo de intervenciones.
3: Ya, al momento, aparte de ese quirófano de emergencia, contamos con 3 quirófanos más que se encargan de lo que es la parte de cirugías programadas o cirugías electivas. Es el paciente que viene anunciado por su especialidad previo y que obviamente cubre la demanda quirúrgica, ya sea por una cirugía programada. ¿Qué es programada? Está anunciado previamente. Este no es de emergencia. Y obviamente ahí contamos con el quirófano 3, con cirugía general, con todas sus especialidades. El quirófano 6, que cubre traumatología, un cronograma quirúrgico de 3 días, más la subespecialidad de otorrino y urología. Además, el quirófano del área de emergencia, que nos da la cobertura de las cirugías oftalmológicas y las cirugías vasculares, que todas ellas, como nombrábamos, son cirugías programadas o electivas.
1: Por ejemplo, en este quirófano nos indicaban que en breves minutos ya va a llegar un paciente.
3: Ya, hoy el cronograma quirúrgico se desarrolló en el quirófano 3, una cirugía de vesícula, una colelitiasis, paciente programada. Ya se hizo la cirugía, estamos en el intermedio de limpieza quirúrgica, pausa quirúrgica, y en breve comenzamos con el segundo paciente, que es una hernia, para hacer una hernioplastia.
2: En este momento nos encontramos en el quirófano de emergencia. Este es un quirófano que recientemente fue repotenciado. Este quirófano ha permanecido por muchos años, como 8 años, inoperativo, sin que se le haya hecho el mantenimiento adecuado para que pueda funcionar para beneficio de nuestros pacientes. No ha dado ningún mantenimiento correctivo. Al momento ya se encuentra operativizando y en pocos días ya va a estar operativo y funcional. También estamos haciendo un mantenimiento correctivo a lo que son a los tableros de distribución principal del hospital, con la finalidad de disminuir la carga energética, la sobrecarga energética que tiene el hospital Teófilo Dávila.
0: 7:29 a.m. Así, de esta manera, Diario Correo, el diario de todos, ha hecho entrega. Y nosotros, como parte de la comunicación y el nexo que tenemos con Diario Correo, la Alianza Estratégica en la Comunicación, hemos presentado la dinámica del periodismo profesional que tiene Diario Correo cuando 4 quirófanos del Hospital Teófilo Dávila de Machala están repotenciando. Ya lo vieron allí, en el ámbito de las, dentro donde se hacen las operaciones o las cirugías, y también esto de abastecimiento de la energía eléctrica, que cuando hay estos bajones, tenemos la alternativa para no descuidar el mantenimiento preventivo y correctivo en dotar de electricidad al Hospital Teófilo Dávila. Saludamos a Carlos el Tigre Aguilar, que está en sintonía. Un abrazo, Carlos Enrique. Bendiciones para usted, para la familia. Y claro, ese gran reencuentro que estuvo en el Estadio 9 de Mayo aún está en los recuerdos. Esperemos tener la oportunidad de cualquier momento tenerlo acá en su patria ecuatoriana, en su provincia, en su estadio y en la cabina con el equipo ganador. 7:31 a.m. Nos vamos a una pausa y volvemos enseguida con más de la información. Recuerden, esto es Estéreo Noticias 104.7.
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0: 36 minutos. 7 de la mañana con 36 minutos, amables oyentes en todo el territorio continental ecuatoriano. Esto es Estéreo Noticias 104.7. El dial de la información se lo damos a Jorge Rubén Lucas Franco, que está en sintonía de Machala FM. A todos nuestros amigos y amigas que están en sintonía de el dial 104.7, a los amigos que nos dicen cuánto es el plan de zapping. No sé, hay de $12 y hay de $20. Bueno, más adelante vamos a dar ese detalle. No sabemos, pero lo que sí sabemos, amables oyentes, es que usted siempre tiene que estar en sintonía de Machala FM, ya que nosotros estamos en la cobertura de los partidos de nuestro Orense Sporting Club, amables oyentes. 7 de la mañana con 37 minutos, amables oyentes, vamos a un detalle social y más que todo queremos, como empresa radial y con profundo pesar, queremos invitarlos, igual que la familia, amigos, y que nos acompañen a la Santa Misa por cumplirse el primer mes de su sensible fallecimiento. Y en esta ocasión quiero, amables oyentes, oyentes y seguidores de Estéreo Noticias de Machala FM, referirme a la familia Zambrano Palacios en la parroquia rural de Bellavista. Y con profundo pesar, asimismo, queremos llegar como empresa radial en el ámbito personal y familiar a todos los distinguidos hijos y a las hijas de que conforman la familia Zambrano Palacios por el fallecimiento de su querida madrecita, doña Rosita Palacios González. Hoy se celebra un mes por el sensible fallecimiento de doña Rosita Palacios González. Por aquello, como medio de comunicación, queremos invitar a los familiares y amigos a que acompañen a la Santa Misa por cumplirse el primer mes de su sensible fallecimiento. Será lugar en la Iglesia Matriz de Santa Rosa, hoy martes 19 de mayo del 2026 a las 19 horas. Virgen de Guadalupe, recibe su alma y concédele el descanso eterno. En esta ocasión queremos mencionarles que la familia Zambrano Palacios, hijos de nuestra distinguida dama fallecida, Rosita Palacio González, están poniendo a disposición un transporte desde la parroquia rural de Bellavista hacia Santa Rosa. A partir de las 6 de la tarde con 15 minutos estará el transporte disponible frente a la casa parroquial de Bellavista. Queremos con todo sentimiento y con mucha consideración a la distinguida dama Rosita Palacio González, que ya cumplió un mes de su sensible fallecimiento. Nosotros consternados, y permíteme enviar nuestra nota de solidaridad y profunda nota de pesar a todos sus hijos, a José Jehová, a Jorge, a Wilson, a Panchito, a Mario, a sus distinguidas hermanas, Rosita, también Chabelita, a Sarita, a todas las familias, hijos, nietos y demás familiares, quienes recordamos a doña Rosita Palacios González, junto a don Porfirio Zambrano, siempre el buen ejemplo de superación de trabajo en la parroquia rural de Bellavista. Hoy doña Rosita está en el seno del Señor, junto a su distinguido esposo, don Porfirio, y nosotros de todo corazón, nos apegamos a esta profunda nota de pesar y de solidaridad. Hoy, su primer mes de haber entregado al eterno Creador. Paz en su tumba de doña Rosita Palacio González. Lo invitamos a la misa que es el día de hoy en la Iglesia Matriz de Santa Rosa. Seguimos informando, amables oyentes. 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Más informaciones. Ya mismo con los deportes, el profesor José Amayo Ulloa está listo y dispuesto a entregar toda la información. Saludamos a Juan Carlos García, que está en sintonía de Estéreo Noticias, nos pone pulgar arriba. Nos dice también, conocí a doña Rosita. Claro que sí. También saludamos en Santa Rosa a nuestros amigos, al distinguido Byron Omar Escalante Cruz. ¿Qué nos dice Byron Omar? También está en sintonía el Chicho Velo. Correcto. Vamos a ver qué nos dice. A ver, no entiendo esta novedad. No entiendo este mensaje que me ha llegado. Bueno, seguimos informando. El Hospital Teófilo Dávila nos dicen que esto es recientemente, pero más hay días que no hay atención, nos dicen el Hospital Teófilo Dávila. No hay especialistas. Se ve que están acomodando el quirófano, pero no hay especialistas. Nos hacen pasar el tiempo y no hay especialistas. Son las 7 de la mañana con 42 minutos, amables oyentes en todo el territorio continental ecuatoriano. Esto es Estéreo Noticias, amables oyentes y seguidores. Oiga, la gran alegría de los orenses el día de ayer, noche de ayer, que estaban contentos por ese importante triunfo. Saludamos también a nuestro distinguido amigo Vicente Quintana, que está en las comunas ribereñas, ¿no? Ahí está Vicente Quintana. ¿Cómo está a nuestro distinguido amigo Vicente Quintana Porras? Dele un abrazo de su distinguido padre, don Vicente Quintana. Oiga, yo recuerdo cuando era pequeño y lo veía cómo estaba don Vicente Quintana, esos discursos que se pegaba en el bienestar de Santa Rosa, como siempre. Oiga, y yo no sabía la familiaridad que había con don Juan de Dios Noblecilla, ya fallecido, ¿no? Yo no sabía qué familiaridad había, pero después cuando uno crece ya ve las amistades. Y eran cuñados, pues, ¿no? Pero qué forma de expresarse don Vicente Quintana, papá. Ahora sigue legado en esa gran dirigencia Vicente Quintana Porras. Un abrazo y esperemos que la obra que usted pidió por este medio de comunicación se esté ejecutando. Supimos que ya fueron los técnicos. Así que don Vicente Quintana Porras nos hace saber cómo está la obra tan anhelada por las comunas ribereñas. 7 de la mañana con 44 minutos, 50 segundos. Más novedades en Estéreo Noticias. Queremos irnos a un inicio de espacio publicitario. 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Fin de espacio publicitario. 7 de la mañana con 44 minutos, 48 segundos. ¿Cómo pasa el tiempo? Juan José Arriaga Pazmiño, permítame saludar a Juanito Arriaga Pazmiño, el popular concejal, el árbitro profesional que nos representó a la provincia y también un diputado a carta cabal, un distinguido caballero, un trabajo de hormiga que hizo en la provincia con el CFP. Lo recordamos muy activamente en cada sitio, parroquia rural, cantón y en la provincia. Un abrazo, Juanito Arriaga Pazmiño, el amigo del pueblo, en sintonía de Machala FM 104.7. En cualquier momento podremos hablar con Juanito en el ámbito del deporte, en el ámbito político. Es polifacético, Juanito. Así que un abrazo. Esperemos que siempre esté con toda esa energía positiva, como siempre lo he destacado a usted. Seguimos informando. Queremos pasar a los deportes. Todo listo, profesor José Amayo Ulloa. ¿Cómo estamos con esa energía? Oiga ese canto de gol. Lo gritó, lo cantó y la emoción de fútbol que siempre como característica de Machala FM 104.7, ¿no? Esa es la característica del equipo ganador y el profesionalismo de Machala FM al entregar cada instante, cada minuto, cada emoción del fútbol y siguiendo apoyando a nuestro glorioso Orense Sporting Club. Profesor José Amayo Ulloa, bienvenido. Muy buenos días, hoy martes 19 de mayo.
1: Muy buenos días, magíster José Ali Amaya Torres. Un enorme placer tener la oportunidad de dirigirnos a la afición del Ecuador y del mundo. Aquí estamos para compartir las novedades de los deportes y, por supuesto, hoy en la mañana un sol brillante, un sol que ilumina nuestra naturaleza y nos hace recordar la brillantez en la noche de ayer que Orense presentó en el Chucho Benítez, donde estuvieron los micrófonos de Radio Machala instalados y entregando las informaciones de este compromiso deportivo, donde Orense le ganó a Guayaquil City en el cierre de la fecha 14 de la Liga Profesional del Fútbol Ecuatoriano. Pero antes de eso, como lo hemos dicho, hablaremos de lo relacionado al Campeonato Mundial y las famosas gradas de Rocky Balboa recibirán el primer banderazo de los hinchas de Ecuador en el Mundial 2026. El primer banderazo de los hinchas ecuatorianos en el Mundial se desarrollará en Filadelfia, previo al partido ante Costa de Marfil. Se espera una fiesta tricolor al frente de la famosa estatua de Rocky Balboa. Estamos prácticamente a 23 días, ¿no? A 23 días del arranque del Mundial 2026. ¿Cómo pasa el tiempo? Ecuador lleva 7 toneladas de equipaje al Mundial. Este es el plan de la selección para hacer historia. Ayer aquí Darlington manifestaba: vamos a llegar a la final. Nosotros con Walter también ratificábamos que estaríamos en la fase final, Dios así lo quiera, ¿no? Bueno, ropa de entrenamiento, ropa de presentación, ropa de juego, material para análisis de video, pizarras, material médico, rodillos, camillas, colchonetas, balones, artículos para los entrenamientos y nada de comida. La concentración de la selección en Columbus empieza el próximo 21 de mayo. Es importante recordar entonces que Ecuador lleva 7 toneladas de equipaje al Mundial. Moisés Caicedo será pues la joyita mundialista de Ecuador. Así están las cosas y se habla de que Ecuador llegará lejos, lejos en este Mundial 2026. Aspiremos, así sea, estimados amigos oyentes. Por otro lado, Sebastián Becasese toma en consideración este jueves 21 para poner en marcha el búnker donde se concentrará la selección durante el Mundial de la FIFA. Sebastián Becasese entrega una nómina inicial de 36 jugadores para los 2 partidos amistosos, uno ante Arabia Saudita y el otro ante Guatemala. Y luego ya dará la lista de 26 jugadores que participarán en la Copa del Mundo. Aspiremos que en estos entrenamientos no haya inconvenientes en nuestros futbolistas y tengan a plenitud el desarrollo de su fútbol, que aspiramos sea de lo mejor. Según Francisco Egas, los jugadores que estén disponibles antes del miércoles 20 de mayo y que hayan sido considerados en la prelista de convocados, también viajarán este día jueves. Y ahí está el Orense Jordi Caicedo, que terminó ya su participación en Huracán, así como Hernán Galíndez. Es para la provincia de El Oro un orgullo tener a un representante en nuestra selección nacional y nada más que un goleador de la talla, de la calidad, del estirpe de Jordi Caicedo. Le auguramos éxito en cada una de sus participaciones. La noche de ayer, bajo la dirección de Guillermo Guerrero, el famoso peinadito árbitro central de la contienda, acompañado de Juan Aguiar y Viviana Segura, junto a Roque Vélez y Juan Corozo, direccionaron el compromiso deportivo entre Orense Guayaquil City o Guayaquil City Orense. En el bar estuvo doña Giselle Giler, Jefferson Macías y Luis Vera. Este era el compromiso final de la fecha número 14. Es muy importante manifestar que se vivió una verdadera fiesta deportiva en este escenario. Los celeste y blanco de Guayaquil City frente a los verdes verdes del elenco de Orense. Arias, capitán del elenco de Guayaquil City, y Pedro Pablo Velasco, el capitán del representativo de Orense, establecieron el protocolo de elegir balón y campo de juego. Fue Guayaquil City quien dio el puntillazo inicial de este importante compromiso deportivo, donde mayúsculamente establecieron una línea de cuatro en la parte defensiva, los de dirigidos por Pulga Vilanes, pero a medida que transcurrieron los minutos, se desesperaron y cambiaron una línea de tres, y es donde Orense estuvo, como se dice popularmente, en su papayal, y en una de las primeras entradas, con pierna zurda, remató Ronnie Jaramillo, número 25, es que si le pega con la parte exterior del botín, se la clava a Gilmar Napa y hubiésemos cantado la primera anotación. Pero fue su intención también de llegar y la puso al costado izquierdo de Napa y que la tapó. Luego pasaron los minutos y aproximadamente al minuto 10, minuto 12, no recuerdo exactamente, hubo un tiro libre. Nosotros en la transmisión decíamos, no de chance cometiendo falta cerca de las 18 yardas porque va a haber problemas. Efectivamente, un lanzamiento libre del representativo de Guayaquil City, ejecutado desde el costado izquierdo, levantaron el balón y apareció el centro atacante Edison Mero, el número 11, para conectar de cabeza y convertir la primera anotación del compromiso deportivo. Pero don Juan Aguiar levantó la banderola, Guillermo Guerrero ratificó lo establecido por su asistente, pero el VAR los llamó y ahí se pasaron algunos minutos y al final se ratificó que efectivamente Edison Mero estaba en posición fuera de lugar. Como se decía, estuvieron estableciendo a través de Giselle Giler, Jefferson Macías, Luis Vera, las líneas y se determinó que estaban en franca posición fuera de lugar. Orense puso de manifiesto su buen toque, buscándolo a Herrera para que consiga los goles. El Quito Díaz, conjuntamente con Laurino, González, Mero, trataron de llegar al arco de Rolando Silva. Pero estuvieron bien los defensores, excepto en el cabezazo que puso Mero, pero en posición fuera de lugar. En uno de esos lindos contragolpes, el número 7 de Orense, Sergio Vázquez, va por la franja izquierda. Parecía que la pelota se la iba a pasar a Beder Caicedo, que se proyectaba por ese lado, pero inteligentemente se detuvo y regresó la pelota para la entrada de Ángel Mena a la altura de las semicircunferencia frente a la zona de las 18 yardas y remata con su pierna goleadora, con su pierna zurda. Tocó la pelota de muy buena forma. Prácticamente fue una especie de autopase. La sacó el golero de Orense, la toca Ángel Mena con la cabeza para Vázquez. Vázquez se fue por la izquierda y le retorna el balón y con pierna zurda la clava junto al parante izquierdo en relación al golero Gilmar Napa, que se estiró, pero no fue suficiente. La pelota se estrelló en las redes al minuto 30 aproximadamente y se da la inmensa satisfacción del fútbol, el gol. Gol que pone a ganar al representativo de Orense. En otra jugada bastante similar con Burgoa, Valentín toca la pelota con Vázquez, Vázquez retorna a Burgoa, remata, pero la pelota la envía junto al parante izquierdo en relación al golero Napa. Orense prácticamente siguió manejando su fútbol. Guayaquil City empezó a desesperarse. Empezó a Orense a manejar con mayor tranquilidad, buscando desde la derecha, desde la izquierda, desde el centro, llegar con posibilidades de gol. En su zona defensiva, todos los muchachos se defendieron de la mejor manera. Pulga Vilanes hizo ingresar a Naula por el Quito Díaz, que ya estaba bastante agotado. Y en verdad que el elenco de Guayaquil City se movilizó mejor, pero con la imprecisión de la desesperación. Más todo lo contrario, el elenco de Orense, que manejó con fortaleza y con seguridad y con confianza la zona de las 18 yardas. Por ahí va mejorando Alan Lorenzo, pero sí deja cabecear a sus adversarios. Se los defensas no tienen que dejar cabecear a los delanteros, pero Lorenzo poco a poco va tratando de salir por esa función de mejorar. Zambrano, Eric Zambrano, un buen chico, de buena pegada. En uno de los lanzamientos realizados por Bermúdez por el costado, Berbiñán por el costado izquierdo, el golero afloja, pero le faltó un poquitito de pie a Eric Zambrano, si no se convertía la segunda anotación. No, le proyectan un balón, mero jugador de Guayaquil, atacante, entra en el área, sale el golero Rolando Silva, y mero se tira al piso buscando que le sancionen una falta penal, pero Guillermo Guerrero, el peinadito, dijo que no pasaba absolutamente nada. La gente de Guayaquil City reclamaba, pero no se dio así. En un lanzamiento libre de Ordóñez, puesto en el ángulo superior izquierdo del golero Rolando Silva, parecía que el balón iba a ingresar. Pero ahí estuvo atento el golero Rolando Silva para volar espectacularmente y enviar la pelota al córner y ahogar el grito de gol que tenían los de Guayaquil City. Insistieron. Un nuevo tiro de esquina de Ordóñez proyecta para que cabecee Naula y el golero Rolando Silva una vez más envía la pelota sobre el horizontal para el tiro de esquina. Naula buscaba con Zambonino, Ordóñez, el gol de la paridad que no llegó, estimados amigos oyentes. Un buen compromiso deportivo. Buena la actuación de Ángel Mena. Tuvo que salir también Ángel Mena y lo vimos con tremenda paca de hielo en su rodilla izquierda. Pero la alegría inusitada de la gente de Orense que permitió una gran victoria de 1-0 en calidad de visitante.
0: Y ahora, amigo Vicente Quintana Porras, dele un abrazo de su distinguido padre.
1: Se tendrá un compromiso deportivo contra la Universidad Católica en el Estadio 9 de Mayo a las 4:30 de la tarde. Y aspiramos una vez más que los micrófonos de Radio Machala estén ahí listos, prestos y dispuestos, como siempre, con el equipo ganador para entregar la información al Ecuador y el mundo. Orense, a propósito, jugó con Montevideo tarde en Montevideo, en la sub-17, Orense logró una victoria de 2-1. Es decir, Orense en todas las instancias se está preparando porque quiere ser grande y está siendo grande. y con el apoyo de la afición deportiva, seguirá por ese camino de convertirse en grande del país. Sus dirigentes hacen los esfuerzos, sus futbolistas ponen su jerarquía, su cuerpo técnico pone su estrategia, el periodismo pone su información y el público pone su corazón. Vamos, Orense, a buscar el camino que nos conduzca a estar siempre entre los mejores. Ya son 7 años que está Orense presente demostrando su capacidad. Es todo. Un abrazo grande para cada uno de vosotros. Que Dios Todopoderoso nos siga bendiciendo grandemente en cada una de nuestras actividades, siempre por el mejoramiento de nuestra familia, de nuestra comunidad, de nuestro Ecuador y del mundo. Que tengan muchas alegrías y sobre todo, grandes felicidades.

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conectando hoy en este día martes súper chéverísimo. Así es, aquí en tu programa favorito, Al Son de la Mañana. Por allá, pues, como siempre, José Luis Fernández y acá tu amiga Ruth Castillo. Oiga, muy buenos días a todos quienes están disfrutando de este martes. Así es, muy feliz de compartir cada mañana con ustedes. Así que a todos esos sobrevivientes de lunes, pues, un pasito más, ya estamos en martes, mis queridos amigos, así es. Así que si usted estaba el día de ayer amargado, que ay, que otra vez, no, ya estamos martes. Recuerde que ya es un escaloncito más para llegar al fin de... Oiga, nosotros ni bien comienza la semana, ya estamos pensando nuevamente en el fin de semana. Bueno, mis queridos amigos, bienvenidos, bienvenidas una vez más a su programa favorito, Al Son de la Mañana. Y también, pues, les recuerdo, así es, que Machala ya vive la experiencia de la nueva red 5G. 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Increíble, sigamos disfrutando. Esto es Al Son de la Mañana.

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1: Bueno, cuando el reloj marca ya 10 de la mañana con 9 minutos, oiga, ¿cómo avanza la mañana? Así es, por acá pues te cuento que Machala ya vive la experiencia de la nueva red 5G. 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Oiga, y también por acá quiero enviar saluditos para los amigos que se están reportando a través de nuestra línea, el 0969-759346, línea activa, sí señor. ¿Y qué les parece si nos vamos a seguir disfrutando? Esto es Al Son de la Mañana.

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0: Disfrutando, ya son 10 de la mañana con 42 minutos. 10 de la mañana con 42 minutos. Oye, por acá te quiero contar algo, pues. Que Machala ya vive la experiencia de la nueva red 5G. 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Nosotros por acá vamos a seguir disfrutando de buena música. Esto es Al Son de la Mañana.
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de la mañana con 11 minutos, 11 de la mañana con 11 minutos. Y te cuento que Machala ya vive la experiencia de la nueva red 5G. 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Así que mis queridos amigos, en este día súper bonito, así es, martes, ese día donde uno pues ya comienza a activarse, así es. Mis queridos amigos, por acá quiero saludar a todos quienes están pues compartiendo con nosotros desde muy tempranito. Así es, un saludito muy especial y un abrazo enorme para todos los que están trabajando desde temprano, los que están en oficina, también los amigos emprendedores, también para los amigos taxistas, también los comerciantes y pues...

mañana. Y nosotros pues vamos por acá a seguir deleitando tus oídos con la mejor música aquí en la 104.7 Machala FM.

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1: Bueno, amigos, de esta manera pues hemos llegado a la parte final del programa del día de hoy, recordándoles pues que Machala ya vive la experiencia de la nueva red 5G. 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Por allá en cabina principal, José Luis Fernández, y acá en el micrófono tu amiga Ruth Castillo. Me despido, conmigo hasta el día de mañana. Chao, chao.

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